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1: Presión de Callejeros.
2: Presión es el segundo álbum de Callejeros, publicado en 2003. Tiene 14 temas compuestos por Pato Fontanet.
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2: Una nueva noche fría fue el primer corte de difusión, dándole mayor popularidad a la banda.

0: Es la hora 21, 26 minutos.
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1: 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Es una onda nula. No es ni bueno ni malo, es en el medio.
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1: La agenda del fin de semana tiene a Andrés Calamaro llegando a Córdoba con su gira como cantor. El show será en la Plaza de la Música el próximo viernes 8 de mayo y las entradas se pueden comprar en Eden Entradas. El sábado en Club Paraguay se estará presentando Boom Boom Kid. Los tickets se pueden conseguir en alpogo.com. Ese mismo día, pero en vela, se estará presentando Pullovers, Laurifer y Cristales. Las entradas son gratuitas a través de Venti. En Rosario, el sábado, Pitti se estará presentando en el Autódromo Municipal. Las entradas se pueden comprar en Enigma Tickets. Y por último, en La Rústica, este viernes, se presentará Agua Regia, 390 y Veneno. Y el sábado, Anaximandro, Tributo a la Renga.
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0: Es la hora 023 minutos.
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0: Es la hora 0:42 minutos.
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1: Es la hora 1:05.
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0: Es la hora 1:46.
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1: Es la hora 2:03.
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1: Presión de Callejeros.
2: Presión es el segundo álbum de Callejeros, publicado en 2003. Contiene 14 temas compuestos por Pato Fontanet. Una nueva noche fría fue el primer corte de difusión, dándole mayor popularidad a la banda.

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0: Es la hora 4:52.
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1: Ahí vamos. Hola, ¿qué tal? Bienvenidos a un nuevo programa de Sin Documentos. Estamos comenzando una nueva jornada en este jueves 7 de mayo. Ya queda menos para el fin de semana. Así que bueno, bienvenidos a los que están apareciendo por allí a través de la web www.pobrejohnny.com.ar y a los que están madrugando con nosotros a través de 88.9. Pato Rabat es mi nombre, un equipazo me acompaña como todas las mañanas. Camila Macari, Valentín Molina, José Perazzi, Nacho Rami, ahí está Vicky Tanquia, Sofi Castoldi, Facu Asesol y Andrés Palero. Vamos a comenzar este jueves y lo hacemos de la mano de ellos que tocaron el fin de semana pasado. Estamos hablando de Los Espíritus.

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Los tipitos sonando en esta primera hora de Sin Documentos, jueves 7 de mayo. En un rato, hablando de mayo, vamos a viajar por Madrid, por Barcelona y por Sevilla, claro, porque hay diferentes actividades en estas tres ciudades españolas y aquí en Sin Documentos te vamos a estar contando las claves, las actividades que podés hacer en estas tres ciudades allí en España. Yo te invito a participar, a sumarte, a jugar con nosotros, a ser parte justamente de Sin Documentos al 56 90 166 351 56 90 166. Sumate, participá, pedí canciones, contanos desde qué parte de España estás escuchando el programa. Cuéntenos quiénes están a esta hora madrugando con nosotros, que los vamos a saludar al aire, obviamente. Vamos a estar charlando, a regalarle canciones y muchas otras cosas más. A la vuelta viajamos.

0: Es la hora 5:24 minutos.
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0: mientras.
1: Momento de viajar y momento de darse una vueltita por España, como siempre lo hacemos en esta primera hora de programa. Y vamos a hablar de algunos planes imperdibles para hacer en mayo dentro de lo que es Madrid, Barcelona y Sevilla. Porque mayo es uno de los mejores meses, dicen algunos especialistas, para viajar por España. Tiene buen clima, agenda cultural activa y muchos eventos gratuitos. Por ejemplo, en Madrid está el gran evento del mes que se llama Fiestas San Isidro, una celebración de las más importantes que hay en la capital española. Comenzará en el día de hoy y se va a desarrollar hasta el 17 de mayo. Va a haber conciertos gratuitos, verbenas, actividades culturales y gastronómicas, y la música en este Festival de San Isidro en Madrid es protagonista, con diferentes artistas y una grilla bien variada. Por otro lado, en Barcelona, mayo es ideal para combinar lo que es cultura y espacios al aire libre, porque podés pasear por los parques y jardines en plena floración, que lo habíamos comentado hace poco, actividades culturales y exposiciones, y recorridos por arquitectura moderna se combina con lo clásico que podés encontrar allí en Barcelona. Además, la ciudad sigue impulsando eventos vinculados al arte, y a la arquitectura. Y por último, en Sevilla, un mes que mantiene el ritmo de la primavera andaluza, con conciertos y espectáculos culturales, paseos por espacios históricos y actividades al aire libre. Sevilla, una ciudad que combina tradición, música y turismo urbano, con una agenda activa durante todo el mes de mayo. Así que España es sinónimo de cultura y calle y buen clima en el mes de mayo. Madrid con San Isidro, Barcelona con su arte y su naturaleza, y Sevilla que mantiene su esencia andaluza. Tres ciudades, tres estilos y un mes ideal para viajar por España. Seguimos con más canciones después del viajecito. Los invito a que nos cuenten, quienes estén escuchando por el otro lado, si van a hacer alguna de estas actividades que les venimos recomendando, si hay gente en Madrid, si hay gente en Sevilla o Barcelona escuchándonos a esta hora, y que nos cuenten un poquito más al respecto. Nos quedamos con Virus en esta parte de Sin Documentos.

Vamos cerrando la primera hora de programa. Nos queda mucho por delante. Recién se va la primera hora y hasta las 9 de la mañana, hora de Argentina, te vamos a estar haciendo compañía, te vamos a estar justamente bancando. Así que quédate prendido a Sin Documentos. Cambiemos de hora y lo hacemos con la música del Baiano.

0: Es la hora 5:58 minutos.
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Seguimos acompañándote en Sin Documentos en esta segunda hora de programa y vamos a hablar de 1915, es una banda pop, una banda más al estilo indie, por así decirlo, que está girando por España en estos momentos. Me llegaron algunas notificaciones de ellos. Por ejemplo, hoy van a estar tocando en Sala Wolf, una gira que comenzó hace un par de días atrás, allí por España, y hoy llegan a Barcelona para presentarse en Sala Wolf, y mañana lo harán en Valencia, en Sala Jerusalén. Las entradas las pueden conseguir a través del Instagram de 1915, así que bueno, esta gira que comenzó, como te dije recién, hace un par de días atrás, y hoy llegarán a Barcelona, Sala Wolf. Las entradas no están agotadas, así que si no tenés plancitos para este jueves, ya sabes, 1915 va a estar tocando por allí, y mañana lo harán en Valencia, mañana viernes en Valencia, en Sala Jerusalén. Mientras tanto, te voy avisando que la semana que viene comienza la gira de Iván Noble, Más Vale Tarde Que Nunca. Es una gira que tiene Iván Noble presentándose por primera vez en tierras españolas. Una trayectoria enorme la de Iván Noble. Bueno, no había cruzado nunca el charco, así que llega la semana que viene a España para presentarse en 6 ciudades: Coruña, Barcelona, Valencia, Sevilla, Málaga y Madrid. Coruña será la primera fecha, así que vamos a estar a partir de la semana que viene, el 12 de mayo llega Iván Noble a España, así que a partir de la semana que viene vamos a estar siguiendo el paso a paso del líder de Caballeros de la Quema, que va con su formato solista, pero obviamente les va a regalar a ustedes algunos clásicos de los Caballeros de la Quema. Nos quedamos con ellos, si les parece, en esta segunda hora de Sin Documentos. Subí el volumen, esto es un clásico, esto es Fulanos de Nadie.

0: Es la hora 6:18 minutos.
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Siempre, siempre, siempre es un buen momento para escuchar a La Renga, y ahí pasaba justamente la banda de Mataderos, que el fin de semana pasado estuvo presentándose en Gualeguaychú con una gran cantidad de gente, y ahora se están preparando para salir de gira por Europa con Un Ave Más al Vuelo. Esta es la gira de La Renga, que tendrá tres shows programados para España. Un Ave Más al Vuelo, entonces, que pasará por Barcelona el 17 de mayo, será el puntapié del comienzo de la gira europea de La Renga. En el Pueblo Español va a estar tocando allí La Renga en Barcelona. Luego pasarán para Berlín, llegarán a Copenhague, volverán a España para presentarse en Tenerife el 27 de mayo en Sanadú, y luego harán un show más en Barcelona en el Pueblo Español el 31 de mayo. Así que, repasando lo que son las fechas de España, son dos fechas en Barcelona, el 17 de mayo y el 31 de mayo, y una fecha en Tenerife el 27 de mayo en Sanadú. Esta fecha de Tenerife tendrá un invitado de lujo, Evaristo, uno de los líderes y compositores de La Polla Records, una banda muy emblemática de España. Bueno, Evaristo se va a sumar a La Renga en este show de Tenerife en Un Ave Más al Vuelo. Las entradas están a la venta en conciertosya.com. No se agotaron, así que si tenemos embajadores escuchándonos a esta hora allí por España a través de la web, no se duerman, saquen sus tickets para ver a La Renga. España, tres shows entonces: Barcelona el 17 y el 31 de mayo, Tenerife el 27 de mayo, y previamente pasarán por Berlín y por Copenhague. La gira de La Renga está cada vez más cerca, salen de gira, se van para Europa, y nosotros vamos a ir siguiendo el paso a paso de la banda de Mataderos por aquellos lados.

0: Es la hora 6:41 minutos.
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0: Los Gardelitos sonando ya en la parte final de esta segunda hora de programa. Minutos nos separan de las 7 de la mañana en toda la República Argentina. Ya se viene la colaboración, ya se viene también el lado B. Tenemos muchas canciones para compartir juntos, pero antes tenemos nuestro clásico Pogo Despabilador para este jueves. Falta menos para que se termine la semana, pero bueno, hay que meterle con todo, así que subí el volumen, que escuchamos un clásico.
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0: Nos quedamos con Capanga, que están celebrando 30 años de historia y se confirmó su fecha en Córdoba, 15 de agosto en Club Paraguay, y previamente este mes de mayo van a estar girando por España, así que vamos haciendo la previa de estos shows de Capanga y de la celebración de los 30 años. Esto es un clásico, subí el volumen, el Pogo Rock.

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1: Los estrenos del cine tienen El Diablo Viste a la Moda 2. Casi 20 años después, los icónicos personajes regresan a las elegantes calles de Nueva York y a las sofisticadas oficinas de la revista Runway, en la esperada secuela del fenómeno de 2006 que marcó a toda una generación. Para los apasionados del terror, está disponible en la frecuencia Kirlian. Todo transcurre en la pequeña localidad de Kirlian, donde ocurren cosas raras. Lo que es más extraño, un programa en una radio transmite solamente de noche y se dedica a recopilar los eventos e incluso provocarlos. En cuanto a las plataformas digitales, en Netflix se estrenó la cuarta temporada de Envidiosa, para cerrar con broche de oro la historia que comenzó en 2024 con el protagónico de Griselda Siciliani. En esta nueva temporada, la llegada del niño no solo altera la dinámica de la pareja, sino que empuja a Vicky a replantearse su vínculo con la maternidad, algo que siempre había idealizado, pero que en la temporada anterior habría descartado de forma abrupta. Por otro lado, en Disney Plus llega El Encargado, temporada 4. Con el regreso de Eliseo, la serie se enfrenta al interrogante sobre el destino final del personaje.
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Tercera hora en marcha aquí en Sin Documentos. Minutos han pasado de las 7 de la mañana y te seguimos acompañando en este jueves 7 de mayo. Vamos que es jueves, como lo dije al comienzo del programa, si hay alguno que nos viene siguiendo desde las 5 de la mañana cuando comenzamos, cuando es jueves cambia un poco, ¿no? Cuando ya te diste cuenta que falta poquito para el fin de cambio, un poco la mentalidad. Así que bueno, vamos a ponerle onda, vamos a ponerle pilas. Ya pasó recién el Pogo Despabilador de la mano de Capanga. Así que bueno, me imagino que muchos marijas ya activaron. Y si no activaron, bueno, bienvenidos a esta tercera hora de programa. Pato Rabat es mi nombre. Vamos a tener colaboración, vamos a tener lado B y muchas canciones. 351-56-90-166. Para que programes, para que nos mandes tu saludo, para que nos cuentes cómo comenzaste la jornada. Y nosotros te leemos, te saludamos y obviamente te regalamos esa canción que querés escuchar. Comenzamos la tercera hora y lo hacemos de la mano de 2 minutos.

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0: Dejábamos atrás a Banda Los Chinos y nos metemos de lleno en la colaboración de este jueves, la colaboración del día. Recuerden que esta sección es un clásico ya de Sin Documentos desde que comenzamos el programa. Nos encontramos con bandas, artistas que se encuentran en el estudio, arriba del escenario, y salen esas joyitas que quedan guardadas, ¿no? Quedan ahí en el inconsciente, y bueno, la reflotamos aquí en esta sección, la colaboración. Y en este caso vamos a viajar al año 2009, vamos a viajar a Vélez, donde Spinetta reunió a las bandas eternas para hacer un show único. Te diría que un show eterno, ¿no? Como un poco es el título del disco, Spinetta y las bandas eternas. Un show que duró muchísimo tiempo ahí en el Amalfitani, en la cancha de Vélez, y tuvo varios invitados. Entre esos invitados pasó Fito Páez. Recuerden ustedes que Spinetta con Fito hicieron La La La, un disco en conjunto en su momento. Bueno, Fito se subió al escenario junto al flaco Spinetta para celebrarlo, para celebrar justamente sus canciones y para hacer algunas versiones como esta que vamos a pasar a compartir ahora. Así que nos quedamos en vivo con Spinetta y las bandas eternas junto a Fito Páez. Esto es Las Cosas Tienen Movimiento.
1: Quiero presentar a alguien tremendo. Fito Páez.

Rosario nos llenó de perlas. ¿Eh? ¿Verdad? Esta es una de las más grandes. Un, dos, tres.

0: Es la hora 7:25 minutos.
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0: dejábamos atrás al cuelgue a quien sin documentos y nos vamos a meter de lleno en el lado B del día de hoy. Lo presentamos.
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0: En la máquina del tiempo nos vamos a ir a 1998, cuando Charly lanzó El Aguante. Un disco raro, un disco espeso de Charly García y un disco que justamente por eso me gusta mucho. Tiene sus particularidades, es un disco que justamente tiene temas muy poco conocidos de Charly García. Es en la etapa más oscura quizás de Charly, ¿no? En la etapa Say No More, por así decirlo. Recuerden ustedes que venía justamente de hacer Alta Fidelidad con Mercedes Sosa. Ya se venía lo que iba a ser después Demasiado Ego, ese show tremendo que dio en vivo en Buenos Aires. Y en el medio llegó El Aguante, lanzado en diciembre de 1998. Un disco que, como te dije recién, tenés que ser muy fanático de Charly García para escucharlo de principio a fin, porque tiene canciones muy poco conocidas. Desde El Aguante, que por ejemplo tiene Kill My Mother, Pedro Trabaja en el Cine, podemos mencionar también Tu Arma en el Sur, un tema que hizo junto a Joaquín Sabina. Podemos mencionar también Dos Edificios Dorados, que tiene la participación de Lebón y Lagardé. El Aguante, si no lo escuchaste, te lo recomiendo. Escuchá desde la canción número 1 hasta la número 10 y te vas a encontrar un Charly diferente, ¿no? Bueno, desde este álbum vamos a quedarnos con el tema número 1, que abre justamente el álbum. Quizás no es tan lado B para algunos, para otros es sí más lado B, pero nos vamos a quedar con el tema número 1, que es un temazo encima. Así que subí el volumen, nos quedamos con El Aguante de Charly García.

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12: Es la hora 7:48 minutos.
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Vamos cerrando la tercera hora de Sin Documentos. Poquitos minutos nos separan de las 8 de la mañana. Ya se viene la hora capricho. Ya vamos a hablar de los resultados del día de ayer y los partidos que hay para el día de hoy. Y muchas otras cosas más. Vamos haciendo la previa del fin de semana. Mañana toca Andrés Calamaro en Córdoba. El sábado toca Piti en Rosario. Así que bueno, tendremos mucho de acá hasta las 9 de la mañana. Así que cambiamos de hora y seguimos con más canciones.

0: La vela puerca haciéndose pasar por luz. 5 minutos pasaron de las 8 de la mañana y estamos en esta cuarta y última hora de Sin Documentos. Temazo, ¿eh? Si no arrancás el jueves con esto, mirá, no arrancás más. Claro, bienvenidos al jueves aquí en Sin Documentos. Por allí anda Matty Smith, le mandamos un abrazo gigante. Ponete algo de Virus, el fletero del rock también palpitando el superclásico cordobés. Che, yo dije, vamos a hablar del superclásico cordobés toda la semana, pero sin faltar el respeto. Con chicana, pero sin faltar el respeto. Ya algunos se van de mambo, loco. Bueno, bienvenidos a los que se van sumando a esta cuarta y última hora de programa. Son todos bienvenidos. Los que están escuchando por España, allí, un saludo grande. Llegando ya al mediodía español. Prendidos a través de la web www.pobrejohnny.com.ar. De todo tenemos, ¿eh? En un ratito vamos a hablar de los partidos, tenemos finalistas de Champions League, vamos a hablar de Copa Libertadores y Copa Sudamericana, hoy va a estar jugando River por la Copa Sudamericana, tenemos 16 grados 4 décimas a esta hora, está fresco, está raro el clima, esa es la palabra, está raro. Porque es una temperatura no tan fresca, no tan fría, pero el viento se hace sentir, claro que sí, es del sector sudoeste a 23 kilómetros por hora. Está nublado con lluvia débil en algunos sectores, ya hay garúa y una leve llovizna. Así que bueno, cuéntenos ustedes al 56 90 166, cómo está en su zona. ¿Llueve, no llueve, garúa, solamente viento, se está despejando, por qué no? Bueno, cuéntenos a través del WhatsApp, son nuestros ojos a esta hora en las calles de Córdoba. Máxima de 22 grados para el día de hoy y la mañana va a estar marcada por esto, por inestabilidad. Mañana con lluvias aisladas y el viento que nos va a acompañar hasta la tarde de este jueves. Tenemos de todo, tenemos muy buenas canciones para compartir en esta última hora de programa. Así que bienvenidos a los que se van sumando, a los que están allí del otro lado. Los invito a ser parte de Sin Documentos. Además, no te dije, ya lo deberías saber, pero no te lo dije, no te lo repetí. Hora Capricho, donde ustedes van pidiendo esa canción que quieren escuchar, ese tema que están antojados, que bueno, quiero escuchar este tema que lo tengo hace rato en la cabeza. Bueno, yo te hago un repaso rápidamente. Ya sonó Sass, Las Pelotas, Virus, sonó, Virus, para los que pedían por allí. Babasónico, ya pasó también Hit, Airbag, Aznar, Callejeros. Pero tenemos mucho por delante. Hora Capricho en marcha, 8 y 7 de la mañana. Nos quedamos con Capanga y Milo J. Esto es En Vivo, No Me Sueltes.
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0: Es la hora 8:15.
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Llueve, ella es tan cargosa, marcando un poquito cómo viene, ¿no? El afuera en Córdoba, muchos sectores, zona norte, me dicen por allí, está lloviendo. Así que, bueno, vayan actualizándome ustedes el reporte de cómo viene la mañana de este jueves. ¿Lluvia, llovizna, garúa o como quieran decirle, ¿no? Ya se me fue la palabra que iba a inventar. Pero bueno, cuéntenme ustedes, ¿eh? ¿Cómo está el afuera? Como les dije recién, desde el Servicio Meteorológico Nacional, reportan lluvia débil. Pero cuéntenos cómo viene cómo viene su mañana, sobre todo, ¿no? La mañana de este jueves 7 de mayo. Café, mate, té, ¿qué pinta esta hora? ¿Ya desayunaron? ¿Desayunan en la oficina? Cuéntenos al 56 90 166, mientras nos van obviamente pidiendo esas canciones para la hora capricho. Recuerden, hora capricho, aquí en Sin Documentos. Vamos a hablar de lo que pasó ayer en la Champions League, vamos a hablar de lo que pasó en la Libertadores y Sudamericana, porque se jugaron varios partidos y en la Champions el PSG empató y pasó. Ese sería el título, empató y pasó. No fue el partido de la semana pasada, no terminaron 10 a 5, 8 a 5, fue un global de 6 a 5, una diferencia de un gol, y el equipo parisino se metió en la final de la Champions. Va a jugar con el Arsenal de Inglaterra. El Arsenal que la última final que había jugado fue en el 2006. Allí con un equipazo. Y tenía, recuerden ustedes, a Titi Henry entre sus filas. Bueno, y el PSG es el que intentará revalidar, ¿no?, el título de Champions. Así que ya tenemos finalistas. Por Libertadores empató Estudiantes 1-1 antes Cusco. Independiente Rivadavia de Mendoza es el primer clasificado a los octavos de final. Ese es el título del día. Le quiero mandar un abrazo grande al escolar del Rock, hincha de la Lepra, mendocina, que debe estar chocho, ¿no? Empató 1-1 con Fluminense. Lo comenzó ganando el partido y sobre el final se lo empataron, pero con este empate el equipo mendocino se metió en la siguiente instancia de la Copa Libertadores. Por la Sudamericana, Tigre no pudo ante el Macará. Fue empate 2-2, lo iba ganando, dos veces lo fue ganando en realidad y no lo pudo aguantar el resultado del matador allí en la Copa Sudamericana. Barracas perdió ante Olimpia 2-1, se complicó su chance para seguir avanzando en la Sudamericana. Y Racing perdió 2-1 ante el Botafogo. Racing que no levanta cabeza, el equipo de Gustavo Costas. No levanta Racing y fue derrota 2-1 ante Botafogo en Brasil. Para el día de hoy también tendremos varios partidos. Platense va a estar jugando por la Libertadores ante Peñarol a las 7 de la tarde. Va a estar jugando también en el día de hoy River por la Sudamericana ante Carabobo. Esto es en Venezuela a las 21:30 horas. Partido que podrá verse por D-Sports. River va a estar jugando esta noche ante Carabobo, entonces, el equipo de Chacho Coudet, y Platense por la Libertadores. Estos son los dos equipos argentinos que estarán jugando en el día de hoy por las copas. Recuerden que estamos a nada de lo que va a ser una fecha de octavos de final del torneo Apertura, que comenzará justamente el sábado con el clásico cordobés, que de a poquito se van calentando los motores para lo que va a ser ese encuentro en el Mario Kempes. Así que, bueno, mensajes que llegan al 56 90 166. Buen día, Pato. Ahí está el instalador del Rock, el instalador que nos manda un saludo. Buen día, Pato. Hoy toca pintar la oficina de la jefa. Ahí está él, me mandó una fotito. No hay sorteo, no tenemos a Andrés Calamaro en el día de hoy aquí en Sin Documentos. Ojo, acá en Sin Documentos no tenemos entradas para Calamaro, pero yo les diré que se queden prendidos a la programación de la radio. A ver, más mensajes por allí. A ver, uno que le responde a otro, porque yo había dicho más temprano que el fletero del Rock había activado a la mañana, hinchando por el pirata, como siempre lo hace. Hola, Patito, buen día. Mañana dura para levantarse. Música para pastillas, pide él de Los Redondos. Y chicanea Talleres. Gallina, dice el fletero del Rock. Y saltó otro, por acá. Dice, Pato, ¿cuántas camisetas tiene el fletero del Rock? Así que, fletero, le paso el comentario. ¿Cuántas camisetas del pirata tiene usted allí en su casa?
Cuéntenos, aparecen los de Talleres, aparecen los de Belgrano. Ahí está Ale Lastra, le mandamos un abrazo grande también. Pide un tema de Ilia Curiaki. Pato, chubascos son las lluvias repentinas, fuertes y cortas. Chubasquería sería, dice por ahí Vero, que está escuchando la radio. Un abrazo grande, Vero. Pato, buen día saliendo del gimnasio. Uy, qué energía para salir del gimnasio a esta hora. La verdad es que admiro a la gente que va temprano al gimnasio. Admiro muchísimo, porque a mí no se me dio y no se me va a dar, creo que en la vida, de ir temprano al gimnasio. Vamos, que el sábado gana la T, dice por ahí. Hay sorteo del Piti todavía. Está fijado. Si está fijado en las redes sociales, pueden seguir ahí participando. Valen, un abrazo gigante. 160 contadas, dice acá el fletero del rock. 160 camisetas de Belgrano es una locura. Es una locura, es un récord. Es un récord Guinness. Y le pregunto de nuevo, ya que estamos con este juego. ¿Cuál es la que más te gusta? ¿Cuál es la que más aprecias? Contanos ahí, fletero querido. A Ignacio le mandamos un abrazo grande también. Bueno, son varios los que se van prendiendo, los que van participando aquí en el programa. Hasta las 9 de la mañana te vamos a seguir haciendo el aguante. 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En Hiperconstrucción dejamos atrás a Ella Es Tan Cargosa con Llueve y nos quedamos con Los Ratones. Levantamos un poquito, esto es Ya Morí.

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1: Un minuto de noticias en Grupo Shopping. En Córdoba, el jurado de enjuiciamiento destituyó a los fiscales del caso Dalmazo. El tribunal removió de sus cargos a los magistrados Javier Di Santo, Daniel Miralles y Luis Pizarro por mal desempeño y negligencia grave. Los funcionarios quedaron inhabilitados para ejercer cualquier cargo público en la justicia provincial. Esta decisión unánime representa un hito institucional histórico para Córdoba. En el país, el Servicio Meteorológico emite alertas por fuertes tormentas. El Organismo Nacional declara el nivel naranja para Buenos Aires y provincias del oeste ante la caída de abundante agua y granizo. También rige una alerta amarillo en Córdoba y Santa Fe por el ingreso de un frente frío desde el Pacífico. El fenómeno climático genera ráfagas de viento intensas y un descenso marcado de la temperatura. El pronóstico para el día de hoy, tormentas aisladas por la mañana y ventoso por la tarde. Vientos del sur, máxima 22 grados.
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1: Vamos con una vieja canción ahora que todos conocemos.

Fito Páez, el tráfico por Katmandú, y decidimos y elegimos un tema de Fito más rockero, por así decirlo, para hablar del lanzamiento del día de ayer, lo nuevo de Fito Páez, que ya está disponible. Estamos hablando de Shine, es un nuevo corte de difusión, adelantando su próximo disco a un año de lo que fue el lanzamiento de Novela. Recordemos que a esta altura del año pasado estábamos presentando Novela, el nuevo disco de Fito Páez, con el que está saliendo de gira. Esta gira Sale el Sol. Y ahora se está adelantando al próximo trabajo, donde vuelve a unas raíces más rockeras, por así decirlo. Una letra fuerte, una letra rabiosa. Shine, lo nuevo de Fito Páez, que ya está disponible en todas las plataformas, y anticipa un poco a lo que va a ser su próximo trabajo. Él había adelantado, ¿no?, que estaba en una etapa de mucha creación, ¿no?, de muchas letras, así que bueno, tiró al diablo todo, sacó una nueva canción, y recordemos que en paralelo mantiene su gira Sale el Sol, ¿no?, que la comenzó en Rosario, en el Monumento a la Bandera, y lo tendremos girando por todo el país, inclusive pasando por Córdoba. Recuerden ustedes que va a estar tocando Fito en la Plaza de la Música. Así que bueno, Fito en una etapa rabiosa, o cuando está rabioso me gusta, cuando la pudre, cuando la roquea, es donde sale el Fito que te dan ganas de escuchar, ¿no? Novela era un álbum quizás un poco más

Tranqui, y bueno, apareció ahora este nuevo tema que seguramente lo escuchemos en vivo, ¿no? Con esta nueva gira que está haciendo. Así que, bueno, recuerden que Fito va a estar tocando entonces el 16 de octubre en la Plaza de la Música, donde vamos a escuchar los temas de Novela y seguramente su próxima canción, Shine, que como te decía recién, ya está disponible en todas las plataformas. 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Ahí estaba Valentina, Valentina Matadora, ella, que me mandó su colección de camisetas. Y me muestra que no hay camisetas celestes, las únicas son de Argentina y Nápoles. Fletero del Rock, me dicen eso por acá, Te están chicaneando a vos. Y mientras el fletero me manda su camiseta de Belgrano, una de 1988, la que más le gusta a él de toda su colección. Bueno, los Matadores y los Piratas estaban, justamente están palpitando lo que va a ser el clásico del próximo sábado ahí en el Mario Kempes. Está ocurrente, Matty Smith, Le mando un abrazo grande que me manda cositas ahí por WhatsApp. Juega River esta noche, Matty, Por D-Sports, Por D-Sports van a poder ver la Copa Sudamericana. Juega River ante el Carabobo, Partido duro tiene el Millonario esta noche. Nos quedamos con él, que va a estar tocando mañana en la Plaza de la Música. Nos quedamos con Andrés Calamaro, nos quedamos con El Salmón.

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1: Es la hora 8:55 minutos.
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0: caminando Ciro y los persas para ir cerrando este Sin Documentos de día jueves. Jueves 7 de mayo, jueves inestable, jueves lluvioso, jueves ventoso, también frío. Pero todos estos datos los va a contar él, que viene desde afuera. Yo estoy desde temprano acá, madrugando. Andy Palero, buen día.
1: ¿Qué haces, Patito? ¿Cómo andan? ¿Todo bien? ¿Está nublado?
0: Sí.
1: Está, ha lloviznado, evidentemente, pues está mojado todo, bien, húmedo el piso, no mojado, húmedo. Y está frío.
0: Está frío.
1: Sí, sí, sí. Y bueno, súper gris el día, no salgan. Si no hay algo verdaderamente importante u obligatorio para hacer, exacto, en el afuera, quédense en sus casas, no pasa nada. Va a ser el mejor plan del día.
0: ¿Cómo te encuentras el jueves?
1: Bien, hoy programa corto. Nos vamos, en un ratito nos vamos, tenemos una muy, muy, muy buena nota que le vamos a estar mostrando en todas las redes sociales de la radio, en el canal oficial de YouTube de Pobre Johnny. Es una muy linda entrevista en un muy lindo lugar. Así que, bueno, nada, esperamos que no llueva.
0: ¿Vamos a adelantar con quién?
1: No. ¿O sí?
0: Es un artista que sonó en esta mañana, mirá.
1: Recién estuvo.
0: ¿Sonó esta mañana?
1: Sí. Recién sonó una canción de ellos.
0: Ellos.
1: De ellos, porque es una banda, digamos. Él es parte de una banda.
0: Ok.
1: Él, mira, con este dato te digo todo. Él no era el frontman y en un momento tuvo que empezar a hacerlo.
0: Listo. Clarísimo.
1: Eso es. Él no era el frontman y en un momento tuvo que empezar a hacerlo. Esa es, ya está clarísimo, es re fácil.
0: Bueno, ¿Andrés Calamaro?
1: Podría ser. no estaría tan tranquilo igual en este momento.
0: Exactamente, no creo que estarías tomando mate.
1: No estaría tan tranquilo en este momento.
0: No le bajamos el precio al otro.
1: No, por supuesto. Pero bueno, viste que hay artistas que vos decís... Fundamentalmente artistas que con los que uno ha tenido una especie de fanatismo en un momento de la vida. Y por ahí es difícil después tener que... enfrentarlo y digamos, separar el rol, ¿no? El rol del fan y ponerse en modo, bueno, voy a charlar como un profesional de la comunicación. Vamos a ponerle exageradamente ese título.
0: Estaba repasando acá un poco las fechas de este 7 de mayo.
1: Sí.
0: Si mal no me equivoco, es el día del taxi.
1: ¿Hoy es el día del taxi?
0: Del taxi.
1: Feliz día a todos los taxistas. Mi amigo Nino, que es...
0: Día del taxista, mira vos.
1: Mi amigo Nino, tachero de ley, hijo de tachero también. O sea, ya...
0: Eso se...
1: Hay linaje. Se hereda.
0: Totalmente. Es como la sangre azul, baja.
1: Es como la sangre azul. Tachero de ley, puro, duro, de amarillo, de auto amarillo.
0: Historias de taxi. Que hayas escuchado vos, que tremendo. Te subís a un auto y decís, ah, no sabe lo que... Y empieza el tacho.
1: Arranca.
0: Y empieza a hablar.
1: Es tremendo. Sí, me ha pasado... Yo soy... Tiendo a no tirar mucha charla.
0: Ah, ok.
1: Pero si la charla fluye... Mirá, me pasó hace poco una cosa, una pavada. Salida.
0: Sí.
1: No sé si la conté al aire, pero no, bueno. Si no, la cuento no, porque fue en un taxi. Salgo con mi pareja, salgo con mi hermano, sábado a la noche, salimos de Pétalos, esto fue el año pasado, no me preguntes la fecha, sábado a la noche, salimos 4 de la mañana,
0: sí,
1: subimos para un taxi, subimos, el taxi está escuchando Pobre Johnny, está escuchando Pobre Johnny, y mi hermano le dice, ah, mirá,
0: ¿sabes quién?
1: Acá está el de la Pobre Johnny. Y el tachero mira por el vidrio, ¿viste? Mira, pero mira como diciendo... Estos cuatro borrachines...
0: Están boludeando.
1: Encima que estoy trabajando madrugada, me vienen a hacer estos chistes. Y justo pasa una publicidad en la que yo hago la voz. Pero claro, las publicidades tienen... Está la voz editada y a veces...
0: A veces tiene música.
1: Entonces, sí, es mi voz, pero por ahí si yo digo algo en tiempo real, no suena tal cual como suena en la radio la voz.
0: Sí.
1: Entonces yo le digo, yo ya he subido a esa pavada, le digo, sí, soy el de la radio. Y me dice, a ver, habla, me dice el tipo.
0: El famoso, ahí está el famoso. ¿Habla? El famoso.
1: Y yo tiro y se queda, viste, callado. Y me dice, nah, no sos vos. Y
0: ¡no! Mirá cómo te meó. ¡Qué buenísimo! No, no.
1: Obviamente que yo no insistí.
0: Obvio.
1: No estaba para insistir.
0: Yo tenía una foto como diciendo, mirá, estoy ahí.
1: Yo tenía alguna que otra dificultad en el habla en ese momento, sí, también. Sí. No estaba, también no importa, no pasa nada.
0: Le mandamos un abrazo
1: aparte
0: grande.
1: Aparte me dio mucha gracia la respuesta de él, fue muy, muy espontánea. Entonces dije, nada, ya está, es un maestro. Ya está, me pintó la cara, me pintó la cara. A ese tachero y a todos los tacheros, un gran abrazo en su día.
0: Un taxi, se me viene a la cabeza, sí. El tema de los Gardelitos.
1: Tremendo, temazo.
0: Un gran tema. Y se me viene el tema de Ricardo Arjona también en la cabeza.
1: El tema de Ricardo Arjona es muy famoso,
0: es que
1: ¿no?
0: Es buenísimo el tema.
1: ¿Es como es el himno al tachero?
0: Eso quería preguntar. Si ese tema al taxista, amigo o amiga,
1: sí.
0: Sea mujer o varón, lo representa el himno. Porque el himno de Arjona o el himno del taxista se ve reflejado con el de Arjona.
1: El himno del taxista también tiene que ver, creo, con esa canción media balada.
0: Sí,
1: porque viste que
0: sí.
1: hay una radio de baladera muy conocida, que es como vos te subís a un taxi y está esa radio.
0: Y está ahí.
1: Está esa radio.
0: El taxista
1: tuya.
0: Es romántico.
1: Radio tuya.
0: Sí, claro.
1: Esa.
0: Claro. Sí, sí. Y si no, los invitamos a escuchar Radio Mansa.
1: Claro, sí, exactamente.
0: Que van a escuchar.
1: Es una radio baladera también. Es una radio baladera.
0: El tachero es romántico.
1: El tachero es romántico, sí, por supuesto.
0: El tachero ve un puesto de flores. Alguien vendiendo flores en las esquinas.
1: Sí.
0: Compra.
1: Compra. El tachero lee diario.
0: Sí.
1: El tachero escucha radio.
0: Sí, escucha radio. Mucha radio.
1: El tachero compra flores.
0: Sí. El tachero sabe de todo un poco.
1: Sí.
0: Pero sabe.
1: Es una enciclopedia.
0: Sabe.
1: Es una enciclopedia.
0: Sabe el quilombo de Adorni. Sabe cómo va a formar River esta noche.
1: Sí.
0: Y sabe
1: cambiar cueritos de canilla.
0: Exactamente.
1: Sabe cambiar cueritos de canilla.
0: Te escucha el maestro Grimaldi en otra radio. Sabe cambiar
1: plantas. O sea, el tachero es el famoso qué hombre.
0: Y yo creo que sí.
1: El famoso qué hombre es el tachero.
0: Yo creo que sí.
1: Está condensado todo. Es todo.
0: Y el tachero, creo que el supremo, es el que te lo pedís acá, Nuevo Centro Shopping, te lo pedís para acá, Duarte Quirós. Día de manifestación. Al centro. No, yo allá no voy. Ese es el curtido, ya que dice, no, yo allá no voy.
1: Directamente. No, es más, antes de que vos abras la puerta te pregunta a dónde vas.
0: ¿A dónde vas?
1: Es tremendo.
0: Al centro. No.
1: Está todo, mirá, está cortada. General Paz entre tal y tal. Después, sí, desvío y tengo que ir por tal. No, Sarmiento.
0: ¿Al
1: también.
0: Centro dónde? A tal clínica.
1: Olvídate.
0: No, olvídate.
1: No.
0: No llegás.
1: Suspende. No vayas. Avisa.
0: ¿Qué?
1: Un servicio a la comunidad.
0: Sí.
1: Listo. Ya está. ¿Qué más querés?
0: Y el tachero sabe, para ir cerrando, cómo arrancar una conversación. Viste que todos tenemos esa conversación incómoda de te subís a un ascensor y estás. Y vas con el vecino ahí. Te cruzas con el vecino en la calle, en la vereda. Y viste esa conversación. El guaso te sube al auto. ¡Qué calor,
1: Sí, no, aparte...
0: Te mete la piña de la conversación.
1: Hila más fino que un psicólogo. El tachero hila más fino. Él sabe. Porque, claro, ellos todo el día se les sube gente. De los charleta, de los que no hablan ni a palo, de los que miran por la ventanilla, de los que no contestan. Entonces, los tipos ya han desarrollado un sinfín de técnicas.
0: Experiencias cognitivas.
1: Claro, exactamente. Entonces dicen, este es tal tipo de persona. Y el tipo empieza a escarbar con pregunta. Claro. Antes de bajarte, te da ganas de abrazarlo. La persona esa se subió negada ante la vida.
0: Claro.
1: Y antes de bajarse, le dice, Charlie, porque ya entró tanto en confianza que sabe el apodo, Charlie... Te doy un abrazo, que tengas un día espectacular.
0: Gracias.
1: Y se va a laburar contento. Eso es un servicio a la comunidad.
0: Gracias.
1: Gracias a todos los tacheros por todo eso que hacen.
0: Víctor Tachero nos escucha muy temprano en la mañana, es hincha de Talleres.
1: Por supuesto.
0: Le mandamos también un abrazo grande a todos los tacheros. Se van a quedar con Andy Palero, que me preguntaban recién, Pato, me decían, ¿participo por las entradas de Calamaro? Yo le digo, no tengo yo. Pero creo que Andy tiene.
1: Mira, hoy vamos a tener un programa acotado. Mañana charlamos. Lo que sí ya les confirmo, mañana ganador de tickets para ver Talleres Belgrano el sábado en el Kempes.
0: Bueno,
1: ya les aviso. Está el post en las redes sociales, así que vayan y dejen la data.
0: ¿Y si lo gana uno de Belgrano?
1: ¿Cómo? No puede, porque está aclarado. Está aclarado para que vayas a alentar al matador. Bueno, el, no, no, no, el copy. Lean, claro. El copy dice.
0: Ahí ponese camiseta, ¿eh? Aquí con camiseta
1: el
0: puesta.
1: El copy dice para que vayas a alentar al matador.
0: Ok, se quedan con Andy para hacernos la soñé. Que tengan una linda jornada. Mañana cerraremos la semana de 5 a 9 de la mañana. Nos vamos con el bordo. Nos vamos con Insisto. Chau.

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1: 9:17, jornada gris, fría en Córdoba. Nosotros estamos acá en vivo para acompañarnos. Día jueves 7 de mayo, 88.9, www.pobrejohnny.com.ar. Muy bien acompañado, José Perazzi, Pato Rabat, Valentín Molina, Camila Macari. En la producción general, aquí Andy Palero, charleteando con ustedes e invitándolos a quedarse, porque hay unos temazos, mirá.
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1: Dos del señor David Lebón, el ruso. ¿Cuánto tiempo más llevará? Y después, parado en medio de la vida. Amigas, amigos, Johnnys, placer de acompañarnos de nuevo. Estamos en vivo hasta las 13, haciendo este primer tramo de la jornada que se llama No lo soñé.

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1: Un minuto de noticias en Grupo Shopping. En Córdoba, el jurado de enjuiciamiento destituyó a los fiscales del caso Dalmazo. El tribunal removió de sus cargos a los magistrados Javier Di Santo, Daniel Miralles y Luis Pizarro por mal desempeño y negligencia grave. Los funcionarios quedaron inhabilitados para ejercer cualquier cargo público en la justicia provincial. Esta decisión unánime representa un hito institucional histórico para Córdoba. En el país, el Servicio Meteorológico emite alertas por fuertes tormentas. El Organismo Nacional declara el nivel naranja para Buenos Aires y provincias del oeste ante la caída de abundante agua y granizo. También rige una alerta amarillo en Córdoba y Santa Fe por el ingreso de un frente frío desde el Pacífico. El fenómeno climático genera ráfagas de viento intensas y un descenso marcado de la temperatura. El pronóstico para el día de hoy, tormentas aisladas por la mañana y ventoso por la tarde. Vientos del sur, máxima 22 grados.
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1: A las 9:34 de esta mañana de día jueves, demora por Avenida Castro Barros en acceso al centro, lo mismo que sucede en Colón y General Paz, en cercanías de las terminales de ómnibus. También se encuentra un tanto congestionado el tránsito en este tramo de la mañana. Les cuento también que hay algunos cortes en la ciudad por diferentes obras, por ejemplo en 24 de septiembre entre Garibaldi, hay un corte total allí en zona de barrio Pueyrredón por una serie de obras que se están desarrollando. Corte total también en Caseros y Paraguay, aquí en barrio Alberdi. Por supuesto, también hay una interrupción del tránsito en Avenida Boderó, entre Cruz Alta y Pozo de la Loma, por una serie de obras que se están desarrollando en zona de Villa Rivera Indarte. Saliendo de la ciudad, circular con precaución en camino de las Altas Cumbres, a la altura de Cañada Larga, hay un vehículo varado. Ya está trabajando la policía caminera con las señalizaciones correspondientes ante esta interrupción del tránsito en esa parte de la provincia de Córdoba. 9:35.
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0: estás en la mañana de Pobre Johnny.
1: Pobre Johnny.
0: Pobre John. Seguimos, obviamente, una bomba. Estaba viendo hace un ratito, por lo menos una bomba.
1: Hay muchas más canciones.
0: Ya venimos.
2: Sabes.
0: La mañana de Pobre Johnny, 88.9, en este buen rato de programa. Quiero escucharlos. Estás en esto que se llama
2: No lo soñé, con Andy Valero.

0: Llega esta noche.
1: Descontrolado, himno de los jóvenes pordioseros de la banda de Toti Iglesias a las 9:43 de esta mañana. Últimas horas para que puedan participar por las entradas para ver a Pitti en Rosario este sábado en el Autódromo Municipal de aquella ciudad, 5690-166. También te cuento que hoy tenemos tickets para ir a Chili Street Club. El próximo sábado se presenta Nina Suárez, que vuelve a la ciudad de Córdoba, y lo va a hacer en un show junto a Salas Velatorias, la banda riocuartense ya instalada aquí en la ciudad de Córdoba, en el marco de, bueno, el gran fin de semana, con un montón de números y artistas que tiene Salas Velatorias aquí en la ciudad. Así que, bueno, la invitación a participar, porque tenemos tickets para que allí puedan estar. 5690-166. Esa es la vía, ese es el lugar. Cielo cubierto en la capital de Córdoba, 14 grados la actual, 44% la humedad. En esta jornada, donde la máxima que se espera son 18 grados. Hoy ya está fresco, mucho más fresco en relación a lo que fue ayer, pero va a estar más frío. De hecho, el domingo se espera mínima de 1 grado, máxima de 17. El sábado mínima de 2, máxima de 13. Así que bueno, es el momento de sacar las colchas, la atigrada, la animal print, esa que te compraste hace un par de años. Bueno, tranquilo, sacala. Que tome un poco de aire porque entra a la cancha, y porque me parece que ahora sí, ya de manera decidida, empieza la temporada de

0: tiempo. 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

0: Son las 10.01. Esto es Auténticos Decadentes haciendo Confundido. 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
2: Seguro que antes de hacer un viaje te preguntaste esto: ¿conviene reservar todo antes o dejar espacio para improvisar? La mejor respuesta hoy es combinar. Hay cosas que convienen sí o sí cerrar con anticipación: vuelos, la primera noche de hotel y actividades muy demandadas. Especialmente si viajas en temporada alta o a destinos populares, donde los precios pueden subir entre un 20 y un 40% a medida que se acerca la fecha, o directamente te podés quedar sin lugar. Ahora, del otro lado, hay un dato clave. Los viajeros que dejan entre un 20 y un 30% del itinerario libre suelen tener mejores experiencias. ¿Por qué? Porque pueden adaptarse a un cambio de clima, a una recomendación local o simplemente al cansancio del viaje. También hay un tema económico. Muchas actividades o traslados contratados en destino pueden ser más baratos o más personalizados que los paquetes cerrados. O podés darte cuenta, en el mismo destino, de que ese paseo que ibas a hacer no vale la pena, o incluso darte cuenta que el alojamiento que reservaste no está bien ubicado. Entonces, regla clara: si viajas pocos días, al menos 5, planifica casi todo, pero nunca todo. Si viajas más tiempo, deja más espacios libres. Y otra clave práctica: reserva lo difícil de conseguir y deja abierto lo que podés resolver en el momento o lo que no estás seguro de que vas a hacer o usar. Porque al final, lo mejor del viaje muchas veces no estaba en el plan.
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El señor Miguel Mateos hablando con mi ángel 1009 en esta fría jornada de día jueves en 88.9. Bueno, un día como hoy, en 1919, nacía María Eva Duarte, Evita, actriz y dirigente política histórica en la República Argentina. Un día como hoy, el Washington Post ganaba el Pulitzer por la investigación en el escándalo Watergate. Mirá vos, en Chile se promulga la ley, una nueva ley de matrimonio civil que permitió el divorcio. ¿Saben en qué año? En el 2004. En el 2004 en Chile se empezó a permitir de manera legal el divorcio. Hoy es el día del taxista, ya lo dijimos bien temprano con Pato. Feliz día a todos los amigos y amigas tacheros. Y hoy es el día de la minería, así que algunas cosas que tienen que ver con este 7 de mayo, 10 minutos. Estamos haciendo No lo soñé. En un ratito nos vamos, los dejamos con música. ¿Por qué? Porque nos vamos a hacer una tremenda nota que van a poder disfrutar en las redes sociales de la radio a partir de hoy mismo, de hecho, a partir de hoy mismo. 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

Ellos son los Caballeros de la Quema haciendo huelga de princesas. 10:24 minutos. Cielo cubierto, 14 grados la temperatura actual, está frío, ¿eh? Mañana va a ser más frío. Nos vamos ya, ¿eh? Nos vamos a una nota, los dejamos con canciones y con todos los sorteos. Después lo pueden chequear, obviamente, a todos los ganadores a través de las redes sociales de la radio. ¿Quieren un estreno? Tengo un estreno, se los muestro ya. Esta noche va a estar en todas las plataformas. Juana la Loca vuelve a la carga. Va a tener nuevas canciones, pero antes de las nuevas canciones se pone a punto y revive un clásico histórico de la banda. Juana la Loca junto a Santiago Motorizado. Escuchá.

esta noche en todas las plataformas. Juana la Loca, sábado a la noche junto a Santiago Motorizado. 10:27 nos vamos. Los dejamos con música, muy linda música, mucha data, para que estén al tanto de lo que va a pasar el fin de semana, data deportiva, de agenda, etcétera, etcétera, etcétera. Recuerden que sigue en pie el concurso para ir a ver a Piti y obviamente el concurso para ganarse tickets y estar en la cancha en el Kempes este sábado en el choque entre Talleres y Belgrano. Les dejo unas datas antes de irnos. Bueno, hay corte en Belgrano y Richardson desde las 10 de la mañana por obras que está desarrollando Aguas Cordobesas. Se va a extender hasta el jueves próximo. Belgrano y Richardson. Hay corte en Cañada y Colón por una marcha que se está desarrollando en este momento. ¿Sí? Hoy, 21:30, River visita al Carabobo de Venezuela con todos suplentes porque se guarda Chacho los titulares para enfrentar a San Lorenzo por la Liga el próximo día domingo. ¿Sí? La temperatura actual, 14, cielo cubierto, la máxima para hoy 18. A abrigarse mañana porque vamos a tener mínima de 4 y máxima de 18 grados. Ahora sí, un beso grande. Vamos a encontrarnos en las redes sociales. Ya van a ver la nota hermosa que vamos a estar desarrollando en un ratito con una banda histórica del rock argentino. 10:28, nos vamos. Cuídense. Chau, chau, que anden muy bien.

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1: Un minuto de noticias en Grupo Shopping. En el país, Milei ratificó a Adorni y defendió su patrimonio. El presidente Javier Milei volvió a respaldar públicamente a Manuel Adorni en medio de las investigaciones sobre sus bienes y viajes. Además, dijo que su jefe de gabinete es una persona honesta y presentará la declaración jurada de bienes antes del 31 de julio, fecha en que vence el plazo. En Córdoba, detectaron un brote de triquinosis en Salsipuedes. El Ministerio de Salud confirmó casos de triquinosis en Salsipuedes, Río Cuarto y Las Bajadas. Las investigaciones apuntan al consumo de productos derivados de cerdo y alimentos caseros, incluso carne de jabalí. Los pacientes evolucionan favorablemente mientras se reforzaron los controles bromatológicos y la alerta sanitaria. El pronóstico para el día de hoy, tormentas aisladas por la mañana y vientos del sector sur por la tarde. La máxima para el día de hoy, 22 grados.
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2: Disculpe, señor. ¿Tiene cambio de 20.000?

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1: Para mí los temas son como nuestros hijos. Yo los quiero a todos, ¿entendés? Hay algún morochito por ahí, qué sé yo, medio inválido, pero yo los quiero a todos.
2: Y hay uno que le estás dando más plata para que salga de joda.
1: ¿A cuál?
2: Sí, me gusta mucho. Es el hijo preferido por ahora.
1: No, ese es el tema que eligió la compañía, pero todo bien. O sea, en lo que no puedo decidir no me meto. Es así.
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0: Pobre John. Seguimos, obviamente, una bomba. Estaba viendo hace un ratito, por lo menos una bomba.
1: Hay muchas más canciones.
0: Ya venimos.
2: Sabes.
0: La mañana de Pobre Johnny, 88.9, en este buen rato de programa. Quiero escucharlos. 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
1: Un minuto de noticias en Grupo Shopping. En el país, Milei ratificó a Adorni y defendió su patrimonio. El presidente Javier Milei volvió a respaldar públicamente a Manuel Adorni en medio de las investigaciones sobre sus bienes y viajes. Además, dijo que su jefe de gabinete es una persona honesta y presentará la declaración jurada de bienes antes del 31 de julio, fecha en que vence el plazo. En Córdoba, detectaron un brote de triquinosis en Salsipuedes. El Ministerio de Salud confirmó casos de triquinosis en Salsipuedes, Río Cuarto y Las Bajadas. Las investigaciones apuntan al consumo de productos derivados de cerdo y alimentos caseros, incluso carne de jabalí. Los pacientes evolucionan favorablemente mientras se reforzaron los controles bromatológicos y la alerta sanitaria. El pronóstico para el día de hoy, tormentas aisladas por la mañana y vientos del sector sur por la tarde. La máxima para el día de hoy, 22 grados.
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1: Seguro que antes de hacer un viaje te preguntaste esto. ¿Conviene reservar todo antes o dejar espacio para improvisar? La mejor respuesta hoy es combinar. Hay cosas que convienen sí o sí cerrar con anticipación: vuelos, la primera noche de hotel y actividades muy demandadas. Especialmente si viajas en temporada alta o a destinos populares, donde los precios pueden subir entre un 20 y un 40% a medida que se acerca la fecha, o directamente te podés quedar sin lugar. Ahora, del otro lado, hay un dato clave. Los viajeros que dejan entre un 20 y un 30% del itinerario libre suelen tener mejores experiencias. ¿Por qué? Porque pueden adaptarse a un cambio de clima, a una recomendación local o simplemente al cansancio del viaje. También hay un tema económico. Muchas actividades o traslados contratados en destino pueden ser más baratos o más personalizados que los paquetes cerrados. O podés darte cuenta, en el mismo destino, de que ese paseo que ibas a hacer no vale la pena, o incluso darte cuenta que el alojamiento que reservaste no está bien ubicado. Entonces, regla clara: si viajas pocos días, al menos 5, planifica casi todo, pero nunca todo. Si viajas más tiempo, deja más espacios libres. Y otra clave práctica: reserva lo difícil de conseguir y deja abierto lo que podés resolver en el momento o lo que no estás seguro de que vas a hacer o usar. Porque al final, lo mejor del viaje muchas veces no estaba en el plan.
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12:06 minutos. Hola. Acá estamos de nuevo. Dijimos que nos íbamos y no nos vamos. Nos quedamos para la última hora de este No Lo Soñé de día jueves 7 de mayo, bien digo. Nos dieron los tiempos, vamos a ser sinceros. Venimos de una hermosa, hermosísima nota que hicimos con el señor Juanchi Baleirón de Los Pericos. Nos contó un montón de historias hermosas que tienen que ver con la banda que está celebrando casi 40 años ya. Desde la salida, por lo menos, de su primer disco, El Ritual de la Banana. Nos hablaron de su nuevo disco, que se llama Inmortal. De la canción que hicieron con el Plan de la Mariposa, llamada Amor Bonsai. De la gira que van a tener dentro de muy poco tiempo por todo el continente. Y además, nos estuvo contando de un montón de facetas de Juanchi. Estoy hablando de él, del frontman, de Los Pericos. En su vida como, en este caso, conductor de radio, conductor de TV, con emprendimientos gastronómicos, con un vino propio. Bueno, un montón de cosas hemos hablado. En cualquier momento ya empiezan a ver buena parte del material en las redes sociales de Pobre Johnny y obviamente en el canal oficial de YouTube de la radio. Gran charla con Los Pericos, que el próximo 16 de octubre, van a estar presentando en el Quality Espacio Inmortal, su nuevo álbum. Así que, bueno, una gran charla, una linda charla que tuvimos, a la cual obviamente los invitamos. Y los invitamos, ahora sí, renuevo, a la Expo Delicatessen que se está desarrollando en Córdoba. Los invito a también comunicarse con nosotros a nada más y nada menos que el gran show que va a estar realizando Salas Velatorias y Nina Suárez este sábado en Chile. ¿Y saben qué? Queda una hora para ganarse los tickets y ver el show de Piti en Rosario el próximo sábado en el Autódromo 5690-166. Quiero escucharlos, quiero verlos, quiero leerlos. Ahí nos encontramos. Así arranca la última hora de este jueves en Pobre Johnny.

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1: La agenda del fin de semana tiene a Andrés Calamaro llegando a Córdoba con su gira como cantor. El show será en la Plaza de la Música el próximo viernes 8 de mayo y las entradas se pueden comprar en Eden Entradas. El sábado en Club Paraguay se estará presentando Boom Boom Kid. Los tickets se pueden conseguir en alpogo.com. Ese mismo día, pero en vela, se estará presentando Pullovers, Laurie Fear y Cristales. Las entradas son gratuitas a través de Venti. En Rosario, el sábado, Pitti se estará presentando en el Autódromo Municipal. Las entradas se pueden comprar en Enigma Tickets. Y por último, en La Rústica, este viernes, se presentará Agua Regia, 390 y Veneno. Y el sábado, Anaximandro, Tributo a la Renga.
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0: Ellos son nada más y nada menos que los autos robados en la mañana de 88.9 haciendo este timazo que se llama Insisto. 12:28 minutos, estás en 88.9, estás en el lugar en el mundo del rock en castellano. Estamos en vivo hasta las 13 haciendo este No lo soñé. Hoy un poquito cortado, pero bueno. Por una muy noble y buena causa, que es, como les decía recién, una hermosa nota que hicimos con Juanchi Balaguirón de Los Pericos, que se van a estar presentando en octubre, el 16, en el Quality Espacio. Ya van a encontrarse con muchísimo material de lo que hemos charlado con él en esta mañana, en un hermoso vivero, en Vivero Fénix, aquí en Duarte Quiroz al 2600. Una muy linda puesta en escena y una muy linda charla, por supuesto. La van a ver en todas las redes de la radio y en el canal oficial de YouTube, por supuesto.
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0: A ver qué dice la línea del rock en castellano. Por ejemplo, Nanito, que dice ¡Salgan al sol! Nos está pidiendo ese tema de Divididos, la versión, en este caso. Andy Palero, ¿qué haces? Creo que mi hijo llega tarde al cole hoy, así que voy a esperar hasta la una para ver si me gano la entrada del Piti. Ya participé 20 veces por todos los medios. Acá de nuevo, Valen Brusesi. Grande Valen, mucha suerte, cruzamos los dedos por vos y por todos. Andy Palero, ¿cómo estás? Buena mañana, acá Joaquín Morales. Joaquín Morales, hola. ¿Se acuerdan del periodista? Quiero participar por la Expo Delicatessen y el Piti, si puede ser. Un beso, un abrazo a todos. Buena mañana de rock and roll. Bueno, Joaquín, también muchos éxitos para vos, para todos los que obviamente se contactan con nosotros en esta jornada. En un ratito más data del tránsito, en un datito más data de cómo va a estar el estado del tiempo después de la ciclogénesis que sucedió en Buenos Aires, en el AMBA, con bueno el cambio, el shock térmico, ¿no? El calor, el veranito, la humedad y el frío que vino con todo. Y bueno, eso produjo importantes tormentas en diferentes puntos, como te digo, de la ciudad de Buenos Aires fundamentalmente y de el Gran Buenos Aires. 12:30 minutos. ¿Cómo estamos hoy, Super ratones.

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1: 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En Córdoba, identificaron más restos humanos en La Perla. El equipo argentino de antropología forense logró identificar nuevos restos de personas desaparecidas durante la última dictadura, hallados en el ex centro clandestino La Perla. El avance representa un nuevo paso en las investigaciones por delitos de lesa humanidad y en la reconstrucción de la memoria histórica en Córdoba. En el país, ATE anunció un paro de 24 horas en el INTI. La Asociación de Trabajadores del Estado convocó una medida de fuerza para frenar un plan de ajuste que podría derivar en unos 700 despidos y la eliminación de cientos de servicios técnicos en el Instituto Nacional de Tecnología Industrial, INTI. El gremio denuncia un intento de desmantelar el organismo y anticipó que podría profundizar la protesta. 17 grados la temperatura en la ciudad de Córdoba a esta hora, humedad 40%, viento del sector sur a 11 kilómetros por hora, cielo cubierto.
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Él es Fito Páez, él es Rodolfo y esto es un estreno del rock en castellano de esta semana. Se llama Shine, ¿eh? Así se va a llamar el disco también, una canción rockera que adelanta lo que Rodolfo está preparando. Canción que seguramente va a traer en su show cuando visite la ciudad de Córdoba, específicamente en la Plaza de la Música, que es donde va a estar llegando, en este caso, el artista rosarino con su Sale el Sol Tour, una especie de despedida del disco que poco a poco nos empieza a dejar. 16 de octubre del 2026, Plaza de la Música, entradas a la venta en Edén Entradas. Vayan y disfruten de un artista de los más grandes que tenemos en nuestra querida música del rock argentino. 12:38, cielo cubierto, parcialmente cubierto, 16 grados la actual, 18 la máxima, según las previsiones. Estoy hablando de la data del Servicio Meteorológico Nacional. 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
1: En el centro de la ciudad de Córdoba hay un operativo de seguridad en el marco de una concentración que se está llevando a cabo en justamente la parte central de la ciudad. Se recomienda circular con precaución en inmediaciones de Avenida Colón, Marcelo T. de Alvear, Avenida General Paz, La Tablada y calles aledañas, en este caso. Tenés que saber también que hay un corte a partir de la mañana del día de hoy por obras que está desarrollando la empresa Aguas Cordobesas. Esto es un corte en la intersección de las calles Belgrano y Richardson. Esto se va a extender, como te digo, hasta el próximo jueves 14 inclusive. Hay desvíos en recorrido de varias líneas de transporte urbano de pasajeros. 12:49 minutos.
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La Portuaria haciendo Nada es Igual, 13 en punto, en el 88.9, en www.pobrejohnny.com.ar. Ya se viene un vivo bárbaro en el aire de Pobre Johnny. Ya se viene toda la programación, obviamente, de la tarde. 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En un ratito, los ganadores de todos los concursos en directamente www.pobrejohnny.com.ar. www.pobrejohnny.com.ar, la web del rock en castellano. Entras allí, hay en las pestañas una que dice ganadores. Le vas a dar clic ahí, y ahí te va a figurar, por ejemplo, No lo soñé. Le vas a dar clic de nuevo a No lo soñé y te van a aparecer el listado de todos los ganadores de todos los días, incluido el día de hoy. Con todos los concursos, Piti, además del show que se va a estar desarrollando con Salas Velatorias el próximo sábado en Chile y, por supuesto, la Expo Delicatessen, que es uno de los grandes eventos en Córdoba. Mañana, viernes, venimos con una linda sorpresa y además con los tickets para ir a ver a Talleres y Belgrano, que se van a estar enfrentando este próximo sábado por la Liga Profesional del Fútbol Argentino. José Perazzi, Pato Rabat, Valentín Molina, Camila Macari, todo el equipo de la radio. Mi nombre es Andy Palero. Gracias por acompañarnos en una nueva jornada. Nos quedamos con Divididos, con esta amapola. Que disfruten del día y mañana nos encontramos desde muy temprano. Chau, chau.

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1: Los estrenos del cine tienen El Diablo Viste a la Moda 2. Casi 20 años después, los icónicos personajes regresan a las elegantes calles de Nueva York y a las sofisticadas oficinas de la revista Runway, en la esperada secuela del fenómeno de 2006 que marcó a toda una generación. Para los apasionados del terror, está disponible en la frecuencia Kirlian. Todo transcurre en la pequeña localidad de Kirlian, donde ocurren cosas raras. Lo que es más extraño, un programa en una radio transmite solamente de noche y se dedica a recopilar los eventos e incluso provocarlos. En cuanto a las plataformas digitales, en Netflix se estrenó la cuarta temporada de Envidiosa, para cerrar con broche de oro la historia que comenzó en 2024 con el protagónico de Griselda Siciliani. En esta nueva temporada, la llegada del niño no solo altera la dinámica de la pareja, sino que empuja a Vicky a replantearse su vínculo con la maternidad, algo que siempre había idealizado, pero que en la temporada anterior habría descartado de forma abrupta. Por otro lado, en Disney Plus llega El Encargado, temporada 4. Con el regreso de Eliseo, la serie se enfrenta al interrogante sobre el destino final del personaje.
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1: Un minuto de noticias en Grupo Shopping. En Córdoba, identificaron más restos humanos en La Perla. El equipo argentino de antropología forense logró identificar nuevos restos de personas desaparecidas durante la última dictadura, hallados en el ex centro clandestino La Perla. El avance representa un nuevo paso en las investigaciones por delitos de lesa humanidad y en la reconstrucción de la memoria histórica en Córdoba. En el país, ATE anunció un paro de 24 horas en el INTI. La Asociación de Trabajadores del Estado convocó una medida de fuerza para frenar un plan de ajuste que podría derivar en unos 700 despidos y la eliminación de cientos de servicios técnicos en el Instituto Nacional de Tecnología Industrial, INTI. El gremio denuncia un intento de desmantelar el organismo y anticipó que podría profundizar la protesta. 17 grados la temperatura en la ciudad de Córdoba a esta hora, humedad 40%, viento del sector sur a 11 kilómetros por hora, cielo cubierto.
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0: Muchísimas gracias. Gracias, no te va a gustar.
1: Señor, yo os quiero.
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3: Soy experto, sí. Es re fácil, mira. A los grupos que recién empiezan, a veces es más fácil comprarse un autito, por ejemplo. 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

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Acá, en Pobre Johnny.

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1: Babasónicos vuelve a Córdoba. La banda anunció fecha para el próximo 23 de octubre en Plaza de la Música. Será en el marco de la presentación de Cuerpos Volumen 1, su último disco. Ya están los nominados a los Premios Gardel. El 26 de mayo se entregarán los Premios Gardel 2026 y hay varios representantes del rock en castellano. Babasónicos y Marilina Bertoldi son de los más nominados. También está Charly García, Turf, El Cuelgue, Richard Coleman, Fito Páez, entre otros. Se viene el documental de Cerati. Netflix anunció que lanzará un documental de Gustavo Cerati. En el adelanto se ve a Gustavo en la época de Fuerza Natural. Se espera su estreno para el año 2027.

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1: Un minuto de noticias en Grupo Shopping. En Córdoba, el Consejo Deliberante regulará la actividad de cuidacoches. Los trabajadores conocidos como naranjitas pasarán a llamarse constatadores y vestirán un traje de color marrón con identificación oficial. El cobro del estacionamiento se realizará mediante un sistema electrónico con código QR para evitar el manejo de efectivo en la calle. La medida fue impulsada por el oficialismo con el objetivo de brindar mayores garantías de seguridad a los vecinos. En el país, el presidente Javier Milei anunció el envío de un nuevo proyecto de ley. La iniciativa propone la creación del Super Rigi para atraer grandes inversiones internacionales al país. El esquema ofrecerá beneficios fiscales superiores al régimen original en sectores productivos que actualmente no existen en la Argentina. El gobierno nacional busca acelerar la llegada de capitales extranjeros y potenciar la generación de empleo privado formal. Temperatura actual en la ciudad de Córdoba, 26 grados 6 décimas, cielo despejado, humedad del 16% y viento del sector sudoeste a 21 kilómetros por hora.
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0: muchísimas gracias.
1: ¡Aguante Capanga, loco!
2: ¡Milo J! ¡Vamos, carajo!
0: ¡Fuerte el aplauso
2: aguante
0: para Milo!
2: Lana! ¡Nos vamos! ¡Nos quedamos hasta que nos sorprenda el amanecer!
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0: cuenta.
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13: Vamos a hacer un tema que nos gusta a todos y que cantamos todos. La bifurcada.

0: Gracias.
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1: Un minuto de noticias en Grupo Shopping. En Córdoba, el Consejo Deliberante regulará la actividad de cuidacoches. Los trabajadores conocidos como naranjitas pasarán a llamarse constatadores y vestirán un traje de color marrón con identificación oficial. El cobro del estacionamiento se realizará mediante un sistema electrónico con código QR para evitar el manejo de efectivo en la calle. La medida fue impulsada por el oficialismo con el objetivo de brindar mayores garantías de seguridad a los vecinos. En el país, el presidente Javier Milei anunció el envío de un nuevo proyecto de ley. La iniciativa propone la creación del Super Rigi para atraer grandes inversiones internacionales al país. El esquema ofrecerá beneficios fiscales superiores al régimen original en sectores productivos que actualmente no existen en la Argentina. El gobierno nacional busca acelerar la llegada de capitales extranjeros y potenciar la generación de empleo privado formal. Temperatura actual en la ciudad de Córdoba 26 grados 6 décimas, cielo despejado, humedad del 16% y viento del sector sudoeste a 21 kilómetros por hora.
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2: Aquí Bob Rigoni.
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Me gustaría que alguien me llamara. 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
1: ¿Lo escuchamos?
0: Vamos a ver qué pasa.

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